Nos separan 11 minutos para puntualizar las 12 del mediodía. Les saluda Neylin Calderón. Estaré con ustedes a partir de este momento que nos estamos conectando acá en Radio Huracán Ciuna, porque ustedes saben que estábamos sin energía eléctrica en todo el municipio, ya que los hermanos de Enatrel estaban realizando algunos trabajos preventivos para evitar que haya muchos cortes energéticos, sobre todo en esta temporada lluviosa. Saludos muy especiales para todos ustedes. Estamos escuchando algunos temas románticos. Ya saben que a las 11 es de corazón a corazón, pero como hoy no pudimos realizar por completo el programa, ya que la energía hace unos momentos se restableció, así que les estamos dejando algunos temas musicales románticos antes de que se nos hagan las 12, y a las 12 tenemos historias de Río Arriba. Después de historias de Río Arriba, hasta las 2 de la tarde vamos a tener programación variada para que ustedes nos soliciten música. Ya saben que tenemos disponible nuestra línea de WhatsApp 7776-8519. Gracias a todos los que han estado pendientes de la programación, de que la radio estaba fuera. Ya desde ayer les comunicaba que hoy no iba a haber energía eléctrica desde las 6 de la mañana, así que espero que ustedes puedan haber hecho muchas cosas y hayan aprovechado estos momentos que no hubo energía eléctrica en sus casas. Saludos para Ariel Sáenz, dice que está desde la Reina de las Montañas, ok, saluditos. Saludos también para Marín, sí, hoy me traje el traje de Chucky. Y bueno, más es de los Minions, creo. Bueno, les quiero comentar que ya tenemos calendario para los juegos del viernes y el sábado. Los dos juegos van a ser, los dos días van a ser a las 10 de la mañana. El viernes a las 10 de la mañana se va a estar jugando en el estadio de Pueblo Nuevo, y el sábado a las 10 de la mañana se estará jugando en el estadio Rufo Marín en Estelí. Así que usted no puede perderse la transmisión en vivo que le llevamos a través de la cadena universitaria Radio Huracán Ciuna, Radio Huracán Rosita, Estéreo Bonanza y Radio Mayagna, quienes somos los que nos unimos para llevarles desde el lugar donde están jugando los Mineros del Caribe cada uno de los pormenores de lo que sucede con nuestro equipo. Así que saludos para todos los que están pendientes también de la serie de reprogramación en Celaya Central. Les comento que ya salió también el calendario de reprogramación. Será la próxima semana, miércoles y jueves. Miércoles y jueves van a estar jugando los Mineros del Caribe contra Celaya Central por allá en Muelle de los Bueyes. Ya no va a ser en Nueva Guinea, va a ser en Muelle de los Bueyes. Así que también pueden estar pendientes de todo lo que ocurre con nuestro equipo a través de Radio Huracán Ciuna y toda la cadena universitaria. Y nosotros le llevamos, como siempre, cada uno de los detalles que sucede con el equipo. Así que gracias a los que han estado pendientes, han estado preguntando cuándo se va a jugar contra Celaya Central. Bueno, ya les comento. Miércoles y jueves de la otra semana, miércoles 22 y jueves 23 se va a estar jugando en Muelle de los Bueyes para culminar con esa serie que está pendiente. Y bueno, a partir de las 10 de la mañana del viernes y viernes 17 y sábado 18 a las 10 de la mañana se estará enfrentando los Mineros del Caribe contra Estelí. Esas son las series que le hacen falta al equipo de los Mineros del Caribe, y sin embargo todavía se está pendiente el juego del Caribe Sur, que no ha culminado esa serie, y si es necesario se va a jugar. Así que que yo sé que va a ser muy necesario. Así que nos vamos a la parte musical. Esto es de Amanda Miguel. El tema se llama Amame Una Vez Más.

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6: En toda ciudad grande, en algunos de sus barrios viven y conviven personajes reconocidos por sus extravagancias. Extravagancias que son el producto de desórdenes mentales en la mayoría de los casos. En Managua, por ejemplo, hace aproximadamente 50 años, la gente se encontraba por las calles con

0: Uno de nombre Melisandro, con otra de la que muy pocos conocían su nombre, pero que todos la llamaban la Santos Lucero. Con Juan Peralta, un voceador de periódicos que tenía una voz que parecía clarín. Y en Río Arriba, la gente se encuentra con Carepalo.
1: ¡Qué oído más atravesado!
2: De arriba para abajo, sin oficio ni beneficio, fíjese, pues.
1: Y como sabe que tiene el mero el seguro en su casa, pues, y su pobre mame es la que sufre, ahí, hombre.
2: Bueno, pues, el asunto es que este parche hay que contárselo a Chayito, ¿no?
3: Ah, por supuesto, le da un patatón si no se lo contamos. Y la fuerte dice que no es cuellera.
1: Ah, bueno, bueno, bueno. Y que no se les olvide lo del niño de la hermana de Teodoro.
3: Ah, sí, sí, sí.
1: Seguramente sí, que ella va a querer ir a ver qué puede hacer, pues.
3: Ojalá que no se agrave ese niño.
2: Apurémonos, pues, muchachos. Sí, sí, sí, sí. Metamos la doble, hombre. Vámonos, vámonos.

0: Esmeralda.
1: Sí.
0: ¡Qué barbaridad! Pero si esa criatura apenas tiene 3 añitos.
1: Sí, sí, sí, sí.
0: Pero decís que se lo llevaron a emergencia del centro de salud.
1: Sí, y sí, menos sí. Mal que corrieron, Chayito, fíjese. Parece que ya pasó el peligro, sí. Nos dijo Teodoro que ya estaba bien.
0: Ah, no. Pero de mi regañada no se escapa la Esmeralda.
2: Ay, pobrecita.
0: Sí, le voy a dar una pasada que se va a acordar de mí toda la vida. ¿Cómo permitió que su niño se intoxicara con esas pastillas,
2: ¿eh? Bueno, es que...
1: Ella dice que no supo ni a qué horas el cipotito agarró el frasco y se comió varias pastillas.
0: Segurito que dejó el frasco destapado y al alcance del niño.
3: Teodoro dice que así fue, Chayito, sí. Como usted lo está diciendo, sí.
0: Bueno, pues, vamos a desayunar.
2: Ah, bueno.
0: Más tardecito voy a darme un vueltín por donde la Esmeralda. Y le voy a decir hasta de lo que va a morir. Ya vengo, muchacho.
2: Dale, pues.
0: Ya vengo.
2: Échala, vieja.

0: Bueno, Chayito, y se nos está escapando contarle el parche de Nando que le traemos. Adivine con quién fue.
1: ¿Que acaso soy sajurina yo, pues? ¿Ah? Promotora de salud soy, no bruja.
2: Casi te pega el mordisco, bello. No, no, está vacunado, Pipe.
3: Don Chico, don Chico.
0: Sí, Chico, sí. ¿Qué está tratando de decir, jodido?
2: No, no, no, nada.
0: ¿Ah? Que la Chayito, no, este... Nada.
4: Hombre, Nando, hombre. Nando, mejor contar la chochada de una vez, hombre.
1: Sí, Nando, evítate un bochinche, por favor.
3: Bueno, pues, la cuestión es que ayer en la tarde, ¿verdad? Cuando iba para la venta, que por eso me di cuenta de lo del niño de la hermana de Teodoro. Bueno, pues, cuando iba para allá, me voy encontrando con el tal Carepalo, ¿verdad?
1: Mamita del cielo.
3: ¿Verdad? Encontrarse en la calle con ese carajo esclavo.
0: O sea, no puede.
3: Bueno, pero por esa maña de uno, ¿verdad? De meterse en lo que no le importa.
1: De metiche.
3: Exacto, por metiche. Bueno, pues, el asunto es que yo quise aprovechar para aconsejarlo. Pero ese está tan chiflado que no entiende lo que uno le dice, pues. Bueno, pues, la cosa es que viene Carepalo.
5: Y de ahí, don Nando. ¿Qué onda, don Nando? ¿Qué onda? ¿No tiene por ahí una 10 varitas?
3: Mira, chavalo, ando palmado. Pero ¿sabes una cosa?
5: Ajá.
3: Vos estás joven, sos fuerte, estás sano. Deberías buscarte un trabajito.
5: Me está ofendiendo, don Nando.
3: No, hombre, no, hombre. Fíjate que así ayudarías a tu madre, hombre. ¿Y qué sabemos? A lo mejor... Jugandito, llegas a ser millonario.
5: De lombrices, don Nando.
3: No, hombre, en serio, mira el ejemplo de don Raimundo, hombre.
5: Ajá.
3: El dueño del haciendón ese, La Pradera.
5: Ajá.
3: ¿Sabes cómo empezó ese señor?
5: No, ajá.
3: Bueno, empezó con un par de chancletas viejas, fíjate, chavalo. Con un par de chinelas. Y andábelo ahora, tiene millones el jodido.

0: ¿De verdad? Hombre, ¿y para qué quiere millones de chancletas viejas?
1: ¿Qué joder? Se fijan, no entendió lo que le estaba diciendo, pues. Así que mejor me zafé.
2: Gracias, mero, era lo mejor. A ver, cambiando de estaco de asunto, Chayito. ¿Qué le piensa decir a la Esmeralda usted? A ver, vamos a ver.
3: Y ahí pues, que es un irresponsable.
2: Ajá.
3: Porque me imagino que ese niño se intoxicó con alguna medicina que ella, por descuido, dejó en un lugar donde él pudiera alcanzarla.
1: Eso es lo que ha de haber pasado, ¿verdad?
3: Seguramente, Nando. Porque las intoxicaciones accidentales se ven más en niños. Y, por supuesto, en niños muy chiquitos.
4: ¿Como de qué edad, Chayito? ¿Ah? ¿Cómo?
3: Casi siempre de 1 a 3 añitos. Lo que pasa es que en esas edades, los niños o están empezando a dar pasitos o ya caminan. Y todo lo tocan.
2: Bueno, y si se deja una medicina en un lugar donde la puedan alcanzar, y además destaparla, pues ahí viene el clavo.
3: Bueno, estoy hablándoles de medicamentos. Pero también hay mucho descuido con productos para la casa.
2: Ajá.
3: Como desinfectantes, detergentes, blanqueadores.
2: Todo eso. Sí.
1: En el caso de las medicinas, Chayito, se supone que no debían darse casos de intoxicación, pues. Las medicinas, por lo general, tienen un sabor feo, ¿no?
3: No todas, Nando. Hay algunas que tienen un sabor rico. Algunas de ellas hasta parecen caramelo.
1: Bueno, eso es cierto, pues.
4: A ver, Chayito. Supóngase, ¿verdad? Que yo soy una madre, ¿verdad?
2: ¿Culebra? ¿Y qué, pues?
3: ¡Don Mercho! A ver, siga, don Chico. No le haga caso a don Mercho, a ver.
4: Ya me amoino este jodido.
3: Siga, siga.
4: No, ya se me quitaron las ganas de preguntar.
3: Sé lo que hace.
1: A ver, Chayito, ¿sabe qué?
3: Ajá.
1: Lo que creo que don Chico le iba a decir es esto. Suponiendo que ahorita usted está enfrente de una madre y que le va a decir cómo prevenir que su niño se intoxique. ¿Qué le diría, pues?
3: ¿Qué le diría? Para empezar, que no mantenga muchas medicinas en la casa. Que mantenga medicinas que de verdad puede necesitar en una emergencia. Por ejemplo, algo para bajar una fiebre o para rebajar un dolor.
1: Me imagino que alguna cosa para la presión arterial también.
3: Sí, yo digo medicamento para cualquier emergencia. Si en la casa hay algún diabético, pues tener algo para eso. Pero eso sí, bien guardadito todo, en un lugar alto, donde un niño no pueda alcanzar.
4: ¿Verdad que sí? ¿Y qué más, Chayito? ¿Qué más?
3: Algo que no hay que dejar de hacer es esto.
4: A ver.
3: Hay que conservar esas medicinas siempre en su envase, tapaditas. Y además tener el cuidado de guardar el prospecto.
4: ¿El qué?
3: Y de ahí cara de palo. ¿Ya oyeron? ¿No saben lo que es un prospecto cuando hablamos de envases de medicina?
2: Siempre nos estás metiendo en vergüenza vos, chico. ¡Qué barbaridad!
3: Defienda su honor, don Mercho. Dígale a don Chico lo que es el prospecto que hay que guardar.
2: Claro, se le oye mejor a usted, Chayito.
3: ¡Tapudo! ¡Bebo! A ver, don Chico, el prospecto es ese escrito que viene en un papel, como papel cebolla, donde vienen varias indicaciones. Los ingredientes del medicamento, la dosis, las contraindicaciones, todo eso.
4: Eso es el prospecto,
3: sí,
4: pues.
3: Sí.
4: Hombre, para sabio Salomón, ¿verdad?
1: Me imagino, Chayito, ¿para qué hay que guardarlo? Pero por si estoy equivocado, Chayito, me gustaría que usted lo diga, pues.
3: Bueno, porque cuando llevan a un niño intoxicado al hospital, el médico que lo va a atender necesita saber con qué se intoxicó y qué recomienda el laboratorio que lo hizo, precisamente en caso de una intoxicación. Eso sale en el prospecto.
1: Ah, pues no andan tan perdidos. Gracias, Chayito, gracias.
3: Bueno, a la orden.
2: Chayito, ¿qué más recomendaría usted?
3: Que nos tomemos una tacita de café.
5: ¡Oye! Oh, yeah.
3: ¿Qué les parece?
5: ¡Ya se amañó, ya se amañó!
3: Bueno, entonces ya vengo.

0: Ya se nos está volviendo como maña este cafecito, muchachos.
1: Es levantar ánimo, don Chico, es levantar ánimo. Ajá, entonces, Chayito, ¿qué otra cosa recomendaría?
2: Bueno, fíjate que la mayoría de la gente guarda el resto que le queda de alguna medicina cuando ya terminó el tratamiento. Eso no hay que hacerlo. Se bota y ya.
1: Chayito, ¿y si el papá o la mamá le explicara al niño lo que es una medicina y el peligro que hay si se la bebe?
2: Bueno, acordate que estamos hablando de niñitos de edades muy cortas, Nando. Pero bueno, como dicen, la peor lucha es la que no se hace. Lo que sí yo creo que puede ser una forma de educarlo es que un papá o una mamá eviten tomar medicina delante de los niños.
3: Chayito, a ver, ¿y qué pasa con las otras cosas de las que habló al principio? Eso de desinfectantes y esa otra vaina, esa cosa.
2: Ah, sí, sí. Eso es bien importante.
3: Sí, es verdad.
2: Yo le digo a una madre o a una empleada de una casa que guarde todo lo que sea producto para la limpieza, donde ningún niño la puede encontrar o alcanzar.
1: ¿Estamos hablando de qué cosas, Chayito?
2: Pues de esas cosas como desinfectantes, blanqueadores, jabones, detergentes, de esas cosas, Nando.
0: Vuelve la mula al trigo. Pero voy a volver a repetir. A ver. Supóngase, ¿verdad?, que yo soy una madre. ¿Qué es lo que yo tengo que ver en un niño para saber que está intoxicado?
4: Los síntomas, Chayito.
2: Bueno, miren qué importante es esto. Los síntomas de una intoxicación puede que no aparezcan inmediatamente.
3: ¿Así?
2: Puede que tarden en aparecer.
3: Vaya.
2: Y en algunos casos, hasta puede que aparezcan demasiado tarde.
3: Entonces no es jugando la cosa.
2: Por supuesto que no es jugando. Miren, muchachos, los síntomas más comunes son, por ejemplo, que aparezcan manchas raras en la piel, quemaduras alrededor de la boca y de la lengua, que le sientan a la persona o al niño intoxicado un olor anormal o extraño.
1: ¿Cómo un olor raro o extraño, Chayito?
2: Pues sí, un olor que no es el que le sentí siempre a un niño o a una persona va a depender con qué se intoxicó.
1: Ah, ya. ¿Otros síntomas, Chayito?
2: Bueno, lo más común es que la persona o el niño puede tener comportamientos raros. Puede estar somnoliento, tener dolores de estómago, estar irritable, así como hiperactivo. Puede tener las pupilas dilatadas o contraídas.
1: Ha de afectar la vista entonces, ¿no?
2: Así es, Nandito. Puede empezar a ver doble. Ay, también hay vómitos.
0: Perdone la necesidad, Chayito. Yo sigo metiendo julepe con lo de que, a ver, yo soy una mamá, ¿verdad?
3: Está fregado ya.
0: A ver, si tengo el caso de un niño intoxicado, a ver qué tengo que hacer.
2: Lo más difícil, pero lo más importante. Lo que casi nadie hace, pero lo que todo mundo tiene que hacer.
1: Ajá. A ver, Chayito, a ver.
2: Guardar la calma.
3: Ah, bueno.
2: Guardar la calma y guardar la calma.
3: No correr, no.
2: Correcto, estar tranquilo. El que se atepereta, la embarra toda y al final no hace nada.
3: Así es.
0: Bueno. A ver, ya guardé la calma. ¿Y?
2: Lo segundo, salir pitados a emergencia de un centro de salud o de un hospital. Eso sí, no ir con las manos vacías.
0: ¿Cómo?
2: Tienen que llevar el envase donde estaba lo que ingirió el niño o la persona. Y cuidadito con intentar que ese niño o esa persona vomite.
1: ¿Y si le da leche antes de salir para el hospital?
2: Es otra cosa que no hay que hacer. Sin que un médico lo haya recomendado. Ahora, si la sustancia tóxica cayó en los ojos, lo que se debe hacer es limpiar inmediatamente con agua corriente. Dejar caer mucha agua en los ojos y que estén bien abiertos.
3: Ajá. ¿Y si es algo tóxico que cayó en la piel, Chayito?
2: Hacer lo mismo.
3: Ajá.
2: Lavar inmediatamente la zona afectada por unos 10 o 15 minutos.
1: Estamos claros, Chayito.
3: Estamos claros.
2: Bueno, pues, ahora a mí me gustaría mucho saber algo que me parece importante.
3: Ah, ¿y qué fue eso, Chayito? No caigo, ¿qué fue?
2: no cae.
3: ¿No?
2: ¿Y vos, Nando?
1: En aleluya, Chayito, en aleluya.
2: Lo que me gustaría saber, si ustedes creen que dejé satisfecha a la madre que jocoteó tanto.
5: ¡Don Chico, la madre preguntona!
0: ¿Por qué soy la madre? ¡Año, año! ¡La madre de ustedes será yo!
5: ¡Vámonos!
2: ¡Adiós, madre! ¡Madre!
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1: Las 12:51.
2: Son las 12 del mediodía y 51 minutos.

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2: Una y 18 minutos.

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1: Una de la tarde.

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0: De la tarde, mañana jueves 16, estamos celebrando en el barrio Dolores Marín. Ahí estarán los compañeros del movimiento ambientalista Guarda Barranco con la juventud, con los niños, con las niñas. Vamos a tener quiebre de piñata, una gran revista cultural y por ende el acto central de nuestro 4719. Y nos trasladamos después, 17 de julio, a Siquilta a las 10 de la mañana en la Casa Comunal, 17 de julio. Oigan bien, ya nos vamos acercando a la fecha que todos y todas esperamos y quedamos en conteo regresivo. ¿Dónde vamos a estar el 17 de julio? Ahí en Siquilta, en la Casa Comunal. Allá van a estar los compañeros Víctor Zúñiga, va a estar también Leonidas Taylor, el mismo Justo y todos los compañeros y compañeras atendiendo a las familias allá en la comunidad de Siquilta. También el 17 de julio, en celebración, estaremos en la comunidad de Unión Labú inaugurando el mantenimiento de 500 metros lineales de calle de Macadán. Así que saludo a los compañeros de Unión Labú que van a estar celebrando con inauguración Segurita Vaca ahí en la comunidad de Unión Labú.
1: Poco más de 204 mil córdobas se invirtieron en este programa, en este proyecto, para que las familias puedan desarrollar bien sus labores del campo. Es decir, ahí puedan sacar su producción, puedan sacar a sus enfermos. Decía la doctora del SILAIS, explicaba que con todos estos programas de mantenimiento de carreteras en las comunidades, también se acercan los servicios de salud, de educación. Las familias pueden salir con sus enfermos hacia las zonas urbanas de Ciuna y tener una mejor atención cuando no la pueden lograr en su comunidad. De manera que la producción sale a través de todos estos caminos que se están mejorando, no solamente en Ciuna, Carlos. Esto lo estamos viendo en los municipios municipios del Triángulo Minero, en Paiguas, en Mulucucú, en Bonanza, en Rosita y en Ciuna. Todos estos programas y proyectos también los podemos, los mismos municipios, en los municipios están también desarrollando todas estas actividades que son de impacto porque la gente saca su producción con mejores caminos, con mejores condiciones. Ya no están aquellos pegaderos. Claro, no lo podés resolver todo de una sola vez. Pues hay caminos
0: todo
1: que
0: a su tiempo.
1: Hay caminos que necesitan atención y van a ir programándose poco a poco.
0: Así es. Ok, entonces el 17, viernes 17, también nos trasladamos allá hoy a las 10 de la mañana. Así que la invitación a toda la familia, a toda la militancia de Yaoya y sus comunidades aledañas, viernes 17, 10 de la mañana. Ya saben, revista cultural en cada una de las actividades. Saludos, felicitaciones a nuestros compañeros y compañeras de la comunidad de Yaoya. También en la tarde, a las 2 de la tarde, estaremos con el quiebre de piñata en el barrio, en todos los barrios de Ciuna.
1: En todos los barrios de Ciuna.
0: No es que de manera uno, simultánea, así que hay que preparar a todos los chateles que les encanta bailar. Ah, y que les encanta comer caramelo a celebrar este gran 17 de julio, el día de la alegría, día que Somoza ya no aguantó y dijo me voy. Ay, que celebramos la huida de el tirano Anastasio Somoza García.
1: El mismo día 17 en la Plaza Municipal Carlos Fonseca Amador de aquí de Ciuna tendremos un festival cultural. Cantatas. Vamos a tener cantatas, presentaciones de artistas de los diferentes grupos de danza y cantantes de el municipio, de las comunidades que vienen a festejar.
0: Grupos musicales que vienen a compartir
1: en esta gran vigilia que se va a desarrollar con presentaciones culturales. Con danzas, con poemas para festejar, ¿no?, el día en que Anastasio Somoza huyó de Nicaragua ante el avance indiscutible de los guerrilleros que formaban parte del Frente Sandinista de Liberación Nacional en todo nuestro país, donde venían avanzando. Aquí también se han venido desarrollando actos donde se inició todo el tema del ataque a los cuarteles, a los cuarteles de la Guardia de Somoza, que fueron recuperando la brigada. Pablo Úbeda se encargó de recuperar los comandos en el Triángulo Minero, de manera que León, Chinandega, en todos los departamentos del país están la jornada de celebración por estas acciones que realizaron nuestros guerrilleros del Frente Sandinista, que ofrendaron sus vidas para que hoy tengamos esta paz.

0: y que el comandante Daniel y la compañera Rosario puedan llevar estos programas y proyectos que vienen a beneficiar a toda la población de Nicaragua y, por supuesto, al Caribe nicaragüense, que hoy está, como decíamos, más unido al resto del país como nunca. Es decir, más de 600 kilómetros de carretera pavimentada de todo tiempo, con una calidad de tecnología moderna para resistir unos 20, 30, 40 años de vida útil de esta carretera. Claro, hay zonas donde hay problemas por el tema de la humedad que tiene el Caribe nicaragüense. Sin embargo, se están atendiendo en su momento todo este tema de las carreteras, el tema de la energía eléctrica, el tema del internet. Ayer estuvimos en una especie de reflexión en INATEC. Hoy está otro grupo que están valorando todas estas cosas y se venía hablando del tema de la conectividad, tanto a través de datos, a través de internet, como la conectividad vial, de infraestructura, de vía terrestre, de transporte, de los puentes. Por ejemplo, aquí, ¿cuáles son los puentes que nos daban dolor de cabeza? El puente Guagua. Con estas lluvias ya teníamos ahí por lo menos unos 10 días, 15 días.
1: Que saber cuántos vehículos tuvieran
0: 15 días detenidos ahí, que no podían llegar. Y eso, traía consigo incremento en los precios de los productos que llegaban a Puerto Cabeza. Eso ya hoy no se da. Eso ya es parte de la
1: revolución.
0: Esa es parte de la historia. Eso quedó en la historia, quedó en el pasado.
1: Van a ver algunos, las futuras generaciones, de hecho, no van a saber todo lo que hemos vivido y lo que supimos. El gran dolor de cabeza que era ir a Bilwi, tenías que estar ahí tantas horas o días. Si tuviera el tiempo como ahorita, imagínate, para poder pasar.
0: Y si no, pues montar la moto en un cayuco y pasarlo y pagarlo 100, 200
1: Pero si ibas en vehículo, tenías que esperar.
0: Y el vehículo tenía que esperar, pero si ibas en moto, te montabas en un cayuco y ese cayuco pasaba también toda la carga. Montaban toda la mercadería, la descargaban de este lado, la montaban ahí, pasaban al otro lado. Eso implicaba para todos los comerciantes, implicaba un mayor gasto en sus operaciones que finalmente terminaba afectando el precio final del producto cuando llegaba a Puerto Cabeza. Eso quedó en el olvido, eso quedó en la historia, pero que no se puede olvidar. Queda en la historia para recordarlo y para decirles a nuestras futuras generaciones que esto es lo que hemos vivido. Hemos vivido charcos, lados, pegaderos, inundaciones, donde no podíamos cruzar los ríos porque no teníamos puentes dignos. Hoy tenemos puentes dignos.
1: Por ejemplo, Mulucucú. Haciendo un paréntesis, cuando viajabas a Guaslala, es cierto, la carretera ya estaba, que iniciaba cuando en el 2018. ¿Cuál fue el primer paso? Todos los puentes. Todos los puentes, doble vía y todo. No hay ningún atraso vía Guaslala. Que la carretera seguramente en este 2027-2028 vamos a tener ya carretera de concreto hidráulico o adoquinada de Ciuna, Guaslala.
0: Eso es lo que hace falta, nos hace falta a Prinzapolca, de Empalme, hacia Prinzapolca, nos hace falta de Bilwi hacia Guaspán, pero se tiene que ir avanzando poco a poco con estos programas.
1: Y
0: es
1: el decir, comandante Daniel, la compañera Rosario, va avanzando, y no va avanzando lento, va avanzando con pasos agigantados. Ok, el 18 nos trasladamos con cabalgata allá. Ya miro a la compañera política montada en su corcel. Cabalgata en la comunidad del Dorado, celebrando 47-19. Ahí están los compañeros y compañeras Yamilet, Eligio, Jalima. Saludos para Jalima. Va para el Dorado el 18 a cabalgar. Ya tiene listo su corcel seguramente. ¿Ah? Y el 18 de julio, ahí en la comunidad del Hormiguero, también saludos para nuestros compañeros y compañeras del Hormiguero. Ahí van a estar. Uy, hay fiesta ahí, ¿ah? ¡Qué barbaridad! Fiesta popular y vigilia revolucionaria ahí en la comunidad del Hormiguero. También, compañeros y compañeras, el mismo 18 estamos en Madriguera. Es que este es un derroche de cultura en todas las. Tenemos tomada todas las comunidades celebrando los triunfos y victorias de nuestro pueblo.
0: El mismo 18 tenemos en el campo multiuso aquí, en la universidad. Vamos a tener nosotros acá
1: un torneo
0: de softball departamental. Me imagino que va a haber muchos equipos que vienen a competir. Y por supuesto va a comenzar a eso de las 10 de la mañana. Luego tenemos una caminata hípica en saludo al 4719 y esto es...
1: Esa es una cabalgata.
0: Esto ¿viste? Es en...
1: Acá, va a ser amenizado con la banda filarmónica.
0: Con la banda filarmónica.
1: Así es el hípico, saliendo, la hípica.
0: Saliendo de la Plaza de Toros hacia la Plaza Municipal Carlos Fonseca Amador. Es decir, van a venir montados con exposición de caballos. Una
1: exhibición, así es, de buenos caballos.
0: Ahí está, la exhibición de caballo ecuestre. ¿Sí? ¿Ah? Esto es a las 3 de la tarde. Sale de la, esto va a ser en la plaza. Es decir, ellos vienen de la barrera.
1: De la barrera, de la plaza.
0: Entran a la plaza y ahí se va a hacer ya la exhibición de estos caballos para que la gente pueda disfrutar, pueda verlo, puede tomar fotos. Y comienza, dice, la actividad de vigilia y festival de cantos alusivos al 4719 con los jóvenes de barrio, artistas y estudiantes, con la participación de grupos musicales. Esto va a ser a las 6 de la tarde. Va a ser en la...
1: Ahí mismo.
0: En la plaza.
1: Ahí y mismo después en la plaza. Seguimos con la pasarela de la muchacha de princesas 4719. Ya de las 7 de la noche para adelante. ¿Ah?
0: Claro, vamos a tener la transmisión en vivo de la vigilia en honor al 47 aniversario del triunfo de la Revolución Popular Sandinista a las 8 de la noche. Ahí en la plaza Carlos Fonseca Amador.
1: Y a las 5 de la mañana del 19 iniciamos con nuestra caravana, con nuestra Diana Caravana en conmemoración del triunfo de la Revolución Popular Sandinista. 5 de la mañana, ya saben, de la Plaza Carlos Fonseca. Ahí, como ahí vamos a amanecer, no vamos a ir a la casa. Pasamos 18, amanecer 19, cada quien su moto, su carro, y si no tiene carro, váyase a la plaza, que ahí están todos los vehículos, también camionetas del Estado, para que se vaya en una de ellas y celebre junto con nosotros todos los triunfos y victorias de nuestro pueblo.
0: A las 10 de la mañana de ese mismo día tenemos el desfile revolucionario, revista cultural en conmemoración al triunfo de la Revolución. Esto inicia en el Colegio Maura Clark hacia la Plaza Comandante Carlos Fonseca Amador.
1: Bueno, ahí terminamos y a las 3 de la tarde tenemos en el parque... Acá, Ana Julia Reyes, domingo 19, tenemos la celebración con los mimados de la Revolución. Oigan bien, a las 3 de la tarde, para que lleven a sus niños también a celebrar ahí en el parque Ana Julia Reyes. Están los compañeritos de Promotoría Solidaria.
0: Va a estar también una antorcha que va a recorrer la Antorcha de las Victorias por las principales calles de Ciuna a las 4 de la tarde. Inicia en la Rotonda Dignidad. Y va a terminar en el Centro Deportivo Omar Mercado en el día a las 4. Sale a las 4 y termina allá el mismo día. Luego nos conectamos con el acto central en conmemoración al triunfo de la Revolución. El 19 de julio a las 4 de la tarde en la Plaza Comandante Carlos Fonseca Amador. Pantalla gigante. Esperamos ahí el discurso del comandante Daniel Ortega Saavedra y de la compañera Rosario Murillo, copresidentes de nuestra nación y que por supuesto están al frente del Frente Sandinista de Liberación Nacional.
1: Después que escuchemos el mensaje de nuestro comandante Daniel, nos vamos entonces a la gran fiesta taurina ahí en la barrera, la montadera de toro, en la barrera municipal, la barrera del pueblo.
0: Esto más o menos está previendo que comience a las 7 de la noche.
1: Sí, más o menos, para después.
0: La fiesta taurina después del acto central.
1: Después del mensaje, de escuchar el mensaje.
0: Del mensaje que diera o que va a dar el comandante Daniel Ortega y la compañera Rosario Murillo. Estas son las actividades.
1: Así es, más
0: que tenemos todos.
1: Estamos por ahí invitados todos y todas. Vamos a pedirle a nuestro control que nos regale una música revolucionaria y después continuamos con la programación normal de la radio universitaria. También la radio del Poder Ciudadano. Somos una radio del buen gobierno, como una universidad del pueblo presidente.

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0: Bienvenidos, bienvenidos y bienvenidas, hermanitos y hermanitas de esta fiel sintonía, a un nuevo y bonito episodio de tu programa Sanando Cuerpo, Mente y Espíritu. Programa espiritual dirigido para todas las personas, pero en especial para aquellas personas que están pasando por momentos de tribulación, por momentos de enfermedad, por momentos en el cual se encuentran sin ninguna salida aparente. Para eso es tu programa, para llevarte ayuda, orientación, a que puedas resolver tus problemas y tus enfermedades. Como es de costumbre, quiero dar inicio a tu bonito programa dándole gracias a la energía universal, nuestro Dios Padre Celestial, por permitirme llevar este programa hasta la comodidad de tu hogar. No tenemos que darle aplazamiento a las enfermedades y no tenemos que darle aplazamiento, mucho menos, a los daños, aislamiento y brujerías. Por eso, este servidor tiene como objetivo principal, como objetivo fundamental, contribuir desde el punto de vista espiritual a que todos ustedes alcancen una vida armoniosa, próspera y feliz. Conforme a ello, siempre me complace ofrecerle una amplia gama de servicios, desde la cual van desde endulzamiento, ligas, amarres, lectura de tarot egipcio, lectura de tarot español, lectura de carta astral, talismanes, amuletos, piedras magnéticas como la obsidiana, como el cuarzo para distintos fines en el amor, en la salud, en el dinero. También hago limpias de casa, de finca, trabajos a larga y a corta distancia, curas contra adicciones, impotencia sexual en el varón, frigidez sexual en la mujer, enfermedades raras, extrañas, desconocidas. Te muestro el rostro, la cara de la persona que ha pretendido o te está haciendo daño. En fin, es una amplia gama de servicios que te ofrece tu amigo, tu hermano, el doctor Freddy Martín Hernández, siempre con la intención de mejorar tu calidad de vida, con la intención de que puedas superarte, con la intención de que puedas ser feliz, con la intención de que puedas lograr tu vida y vivir en paz, felicidad y dicha. Así, hermano, que aquí está la ayuda. De ti depende seguir sufriendo, seguir lamentándote y no hacer nada para cambiar el rumbo y sentido de tu vida, o buscar la ayuda inteligente, buscar la consulta inteligente con tu amigo, con tu hermano, el doctor Freddy Martín Hernández.
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1: Así es, hermanos y hermanas de esta fiel sintonía, debemos de tener cuidado. Muchas veces el mejor de los amigos suele ser el peor de los enemigos. Debemos de ser sigilosos, no contar a nadie nuestros proyectos, nuestros secretos, nuestras aspiraciones, porque la envidia corre, la envidia es un sentimiento vil que se propaga rápidamente. Por eso, lo que hace tu mano izquierda no lo tiene que saber tu mano derecha. Vamos a escuchar el día de hoy un testimonio de una de tantas personas que nos han visitado. Ella es una jovencita que ya había buscado ayuda en otros lugares y no me le habían podido ayudar. Ella vino buscando la ayuda donde este servidor, ella ya no podía caminar, ya había buscado, como repito, ayuda en otro lado y no me le habían podido ayudar, hasta que encontró la ayuda donde tu amigo, tu hermano, el doctor Freddy Martín Hernández. Por eso yo te insto a ti, que el que busca, encuentra, el que persevera, alcanza. Y eso nunca me voy a cansar de repetírselo, hermano y hermana de esta fiel sintonía. Porque el que persevera está condenado al éxito, a la victoria. El que persevera alcanza. Sin más preámbulo, vamos a escuchar el testimonio de esta joven. Bien, vamos a escuchar el testimonio de Johaisin. ¿Tu apellido?
2: Contreras de Villa.
1: Ok, aquí está Johaisin. Vamos a escuchar el testimonio.
2: Yo vine aquí porque estaba enferma y yo pedí que venir aquí. Y entonces yo le dije a mi tío que me trajera aquí porque estaba grave, ya no podía nada ya. Y entonces vine aquí donde el curandero y gracias a Dios, gracias a Dios, primero a Dios y ya él que me está ayudando, ya me siento más buena, ya me siento con fuerza, pues.
1: Cuando usted vino aquí, ¿no podía caminar?
2: No podía nada, no podía pararme, pues.
1: ¿Y el primer día que llegó el tratamiento y hubo un baño también?
2: Sí, y yo me hice el baño y ya en la tarde ya me paraba ya.
1: ¿Y ahora cómo te sentís?
2: Y ahora ya me siento buena ya.
1: ¿Ya podías caminar?
2: Sí.
1: ¿No podías caminar, verdad?
2: No.
1: ¿Qué más sentía tú?
2: Y es que me agarraba un peso aquí, un dolor en esto de aquí que me agarraba y así.
1: ¿En el pecho y en la espalda?
2: Sí.
1: ¿Y en la cabeza?
2: Sí, en esto de aquí que no. Cuando me pegaba eso me agachaba de viaje, me domaba. Y entonces, pero ahora ya no me siento buena ya.
1: ¿Y ahora te sentís bien?
2: Sí.
1: ¿Liberada ya?
2: Sí.
1: Ok, gracias a Dios, ¿verdad?
2: Sí, gracias a Dios.
1: ¿Y a su amigo, su hermano, el doctor?
2: Freddy Martín Hernández.
1: Ok, gracias.
3: Para muestra, un botón. El que sabe, sabe, y el que no, que aprenda. Me llena de orgullo, satisfacción, poder ayudarte, poder colaborarte a resolver tus problemas, tus enfermedades. Usted, hermano y hermana que me está escuchando, recuerde apuntar mi dirección, porque si usted no tiene un problema y conoce a alguien que esté pasando por alguna necesidad, algún problema de amor, alguna enfermedad, no dude en recomendar los servicios de su amigo, de su hermano, el doctor Freddy Martín Hernández. 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De esta manera, pasamos inmediatamente al segmento de contestación de mensaje de texto. Recuerde que usted puede participar enviando su mensaje con sus iniciales, su fecha de nacimiento, haciendo la pregunta sobre la cual quiere saber y el lugar de donde me escribe. El primer mensaje seleccionado y favorecido para el día de hoy dice de la siguiente manera: Doctor Freddy, quiero que me diga qué pasa conmigo. A veces siento que me muerde algo en el estómago. miro cosas y en la noche siento que algo o alguien me habla al oído. Dígame qué puedo hacer. ¿Qué sucede conmigo? Mis iniciales son RLP. Mi fecha de nacimiento es 1507 de 1982. Se despide hombre preocupado de Guasalalita. Escúchame bien, hermano, que me escribe de Guasalalita. Sucede y acontece que ha sido objeto de un daño, ha sido objeto de un maleficio, brujería, hechicería, como usted le quiera decir. A usted, hermano, me lo han trabajado, por eso es que siente que le muerden cosas en el estómago. Aquí en el mensaje usted no me lo dice, pero no solamente siente que le muerden en el estómago, también siente que se le muerde...